nosotros te amamos. Te entregamos esta canción de todo el corazón. Exaltamos tu santo nombre.